0: Bueno, y en cuanto que nadie cruzó, también.
1: Ya, pues.
0: No, la que tenía cruz, ¿eh?
1: Tiempo.